0: Buddha in San Francisco. Hi, Buddha. Welcome back.
1: Nadie. Feliz carne viernes, Daniel y los Danielas. Cada día es el Super Bowl. Vámonos, Fritzy. DP. Todo el mundo está bien paniqueado por tanto que se cae el SGA y se colectan las faltas y también como se...